0: cuando su distancia no tiene comparación con la necesaria para llevar a cabo una vida a la ciudad de Asia.
1: Oh, ¿qué significa?